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1: Bienvenidos a todos, bienvenidos a este jueves 6 de agosto. Somos Una y Mil Canciones y esto comienza así, con Luna Bonita. Disco Eclipse, nos fuimos al año 1999 para escuchar a Marcela Morelo. Se viene mucho más, estás en Una y Mil Canciones y ya estamos arrancando. ¿Te quedás? Nacho en controles, Pablo Sturzenegger en la producción. Mi nombre es Ana Córdoba y se viene Iván Noble con Me Voy. Y nosotros ya nos vamos al 2019, empezamos a viajar en el tiempo con las mejores baladas pop en español de otras épocas que tenés ganas de volver a escuchar. Bienvenidos.

0: Gloria, que el ritmo no pare, decía esta artista allá por el año 2003 y todos bailábamos esta canción. Bueno, seguimos recordando otras épocas, esto recién comienza, pero también lo reciente, porque este tema se lanzó en septiembre del año pasado y lo trae Pablo Alborán. Se llama Mis 36, es una balada íntima en la que el español reflexiona sobre el paso del tiempo y las experiencias que lo marcaron. Con su estilo sensible, una interpretación cargada de emoción, logra transmitir cercanía y profundidad. Escúchalo, reafirmando como siempre su lugar como una de las voces más influyentes del pop contemporáneo romántico. Pablo Alborán nos trae Mis 36.
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2: Jueves 6 de agosto ya nos ubicamos en tiempo y en espacio porque nos vamos al 2001 para escuchar este MTV Unplugged de La Ley, Mentira.

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1: Diego Torres, Edén Muñoz, haciendo esta colaboración que escuchaste, que celebra el amor verdadero, con letras cargadas de romance, sensibilidad. Este tema combina la tradición del pop latino de Diego con la fuerza de Muñoz. Acá tenemos este Mi Norte y Mi Sur que estamos despidiendo para sumar ya a Luciano Pereyra, que no viene solo, viene con December Bueno haciendo No Te Puedo Olvidar.

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1: ¿Cómo estás? ¿La estás pasando bien en este jueves? ¿Te gusta el playlist? Bueno, somos Un y Mil Canciones y ahora escuchamos a Diego Drexler. Caminar.

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1: Arroba Ana La Córdoba por si quieres comentarme algo, mandarme algún DM, algún mensajito. Ahí estoy en Instagram. Dale, te espero. Nos vamos al 2008, ¿te parece? Llega Ricardo Arjona. ¿Cómo duele?
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1: La banda mexicana, formada en 2005 por Mario Dom y Pablo Hurtado, se consolidó como uno de los grupos más exitosos del pop latino, lo sabemos, con discos como Todo Cambió, Dejarte de Amar. Ellos lograron múltiples premios Grammy, Latin Grammy. Su estilo se caracteriza por baladas intensas, letras cargadas de emoción, que conectan con un público amplio en toda Iberoamérica. Por Si Me Vuelves a Querer, escuchamos a Los Camila, y ahora se viene Juanes, con este del 2002, Mala Gente.

cargadas de emoción que conectan con un público amplio en toda Iberoamérica. Por Si Me Vuelves a Querer, escuchamos a Los Camila y ahora se viene Juanes con este del 2002, Mala Gente.

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1: Escucha atento, decía Laura Pausini, y así nosotros seguimos escuchando atento todas nuestras canciones. Y a Ele Mariani, ahora que se viene, ¿eh? Esta artista rosarina que presentó este tema en agosto de 2024 con una historia de sentimientos y romances por la madrugada. Cada vez invita a no desistir de las búsquedas personales, reflejando la incertidumbre y la ternura de las relaciones. Vamos a escuchar esta dulce voz y una producción tranquila que construye un relato íntimo que conecta con la transparencia de sus vivencias. Ele Mariani nos trae Cada Vez. Disfrútalo.

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1: Invierno 2026 y te seguimos acompañando con 1.000 canciones. Ahora con Benjamín Amadeo, Te soñaba.

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1: La quinta estación, el sol no regresa. Vamos a disfrutar de estos españoles y viajamos al 2004.

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1: Balada escrita por el argentino Coti Sorokin y coescrita y producida e interpretada por Enrique Iglesias. Esto se lanzó en enero de 2008 como sencillo principal de su álbum recopilatorio 95/08 éxitos. Y acá lo tenías, al español con Coti haciendo ¿Dónde está en corazón? Vamos por más. Unimi Canciones avanza en este jueves. Llega Alejandro Sanz con Rels B haciendo No me tires flores.
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1: Joaquín Sabina apareció en este Una y mil canciones de hoy con Y nos dieron las 10 y nos alegramos todos de escucharlo. Bueno, vamos a avanzar ahora y sumamos a los Sin Bandera. Disco Hasta Ahora, año 2007, elegimos esta canción, Te vive.

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1: Rafael con Manuel Carrasco, presentes en este Unimil Canciones, que sigue así ahora con Me Olvidé de Vivir. Disfrútalo, que hay un poquito más.

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sociales. Ella combina música con activismo ambiental y social. Mirá vos. Se llama Connie Isla y con discos como Luz y Fuego, Connie se consolidó como una voz joven con identidad propia. Suerte, la canción que vamos a escuchar refleja su capacidad de transmitir esa frescura, ¿no? Y la autenticidad con letras que conectan con un público que busca propuestas diferentes dentro de la música actual. Escúchala.

Con el de Siabra, Mateo, y nos estamos yendo de este jueves 6 de agosto. Hasta acá llegamos con 1.000 canciones. Gracias a todos ustedes por sumarse una vez más. Nacho, nos reencontramos mañana, como siempre, firme. Está Pablo Sturzenegger también en la producción despidiéndose. Mi nombre es Ana Córdoba y cerramos con Maná, Si no te hubieras ido. Gracias por estar. Chau.

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Muy pero muy buenas a todos, ¿qué tal? Bienvenidos a Rock de las Pampas. Comenzamos este jueves 13 de agosto del 2026 con Vicentico haciendo Ya no te quiero. Y bueno, empezamos así, un poco mala onda en este día con este tema de Vicentico, pero ahora nosotros lo vamos a cambiar con buenas vibras, ¿no? Con positividad, por supuesto. Porque por sobre todo, mañana es viernes y llega el fin de, así que hay que meterle energía, hay que meterle onda, que estamos ahí nomás. Bueno, sin más que decir, vamos, Valentín Cunio que les está hablando, Marcos está en la operación y Pablo Sturzenegger en la coordinación general. Como ya saben, nosotros vamos a estar por 2 horas acompañándolos con mucho rock, así que los invitamos por supuesto a que se queden en toda esta jornada. Y ahora escucharemos un tema de Los Estelares lanzado el año pasado. Amigos y amigas, lo que sigue se llama Roma. Bienvenidos.

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1: El Vampiro es una canción incluida en el álbum Planeta Paranoico y es un corte que refleja la crudeza de Stone y la banda liderada por Juanse. Con guitarras filosas y un sonido directo, se convirtió en uno de los momentos más recordados de esa producción de Los Ratones Paranoicos. Y bueno, mientras sonaba El Vampiro acá en la radio, ahora escucharemos este temón clásico del 88 de Patricio Rey y sus Redonditos de Ricota. Subí el volumen porque llega Vencedores Vencidos.

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4: Seguimos con canciones acá en este día jueves con mucho rock. Y ahora te traemos a la banda de La Plata cruzando el charco, haciendo harto.

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1: Y así sonaba Tic Tac, tema del 2013 de Los Enanitos Verdes en Rock de Las Pampas. Y ahora no te vayas porque te traemos al ex vocalista de El Bordo, Ale Kurz, haciendo Arde Roma.

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1: Y así finalizaba Banda de Turistas haciendo Química, tema del 2013. Igual no te vayas, porque ahora continuaremos con una canción que fue presentada en agosto del año pasado como sencillo, el cual es un lanzamiento que muestra la faceta más rockera y alternativa de Lisandro Scar. Con un estilo que combina intensidad lírica y frescura sonora, la canción se consolidó como uno de esos temas que son más difundidos en plataformas digitales, según dicen las redes. Y bueno, ahora escuchemos entonces a Lisandro Scar haciendo No me mires así.

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2: Bueno amigos, espero que estén disfrutando mucho de este jueves 13 de agosto del 2026. Acá vamos a seguir, por supuesto, que más que presentes para seguir colocando muchos más temas. Y ahora escuchemos a Dharma y Flora haciendo Infieles.

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4: Que les está hablando y acompañando en este día jueves es Valentín Cunio y me pueden encontrar en Instagram como Valen Cunio, así de simple. Así que ahí me pueden seguir y ver todo mi contenido. Ahora escuchemos a La Franela haciendo Lo que me mata.

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1: Supergrupo argentino formado en 1985 por Richard Coleman, Gustavo Cerati, Cristian Basso y Fernando Samalea. Con influencias del New Wave y el post-punk, Fricción se destacó por su propuesta experimental y por haber sido elegido grupo revelación en 1986. Ellos editaron dos discos de estudio, Consumación o Consumo y Para Terminar, dejando una huella breve pero intensa en la escena del rock nacional. Y lo que escuchábamos recién de Fricción se llama Perdiendo el Contacto. Y bueno, mientras pasaba este timón, ahora escucharemos este tema que ya es un clásico de Airbag. Esto es Noches de Insomnio.

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dice que El Mar, tema del 2016 de Los Cafres, que va llegando a su final. Pero lo que no llega al final es esta lista de canciones, así que quédate porque ahora continuaremos con Negra Mon Amor, que es parte del álbum Javier del año 2019 y es un corte que combina funk, pop y una lírica cargada de sensualidad. La producción de Manuel Orbilier reafirmó la identidad solista del ex Ilia Kuryaki, mostrando su versatilidad y capacidad de reinventarse dentro de la música argentina. Entonces, amigos, escuchemos a Orbilier haciendo Negra Mon Amor.

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1: Seguimos acá disfrutando presentes en este jueves 13 de agosto del 2026. Vamos a seguir escuchando música, por supuesto, porque tenemos un par de temas por delante que son impresionantes. Escuchemos ahora El Otro Yo haciendo Viajero.

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3: Y si hablamos de temas, de canciones, de bandas que no podían faltar en una lista de canciones como la del día de hoy, estamos hablando de Ataque 77 con este clásico. Suena, arranca corazones.

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2: Tema incluido en el disco homónimo Obsesión de 1990. Primer trabajo oficial como solista tras la etapa de Sass. Grabado en Los Ángeles y producido junto a Michael Sembello, el álbum marcó un hito en su carrera, consolidando su estilo entre el hard rock y el synth pop. Y estamos hablando, por supuesto, de Miguel Mateos, que recién hacía Obsesión. Y ahora seguiremos con un tema de los últimos lanzados del Plan de la Mariposa. Escuchemos Serenata de una ruta larga.

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1: 1988, y así sonaba Andrés Calamaro con Por Mirarte. Vos ves los años de Calamaro y no hay un año en donde no tenga un temón impresionante. Ahora escucharemos una canción lanzada el año pasado entre Juan Rosasco en banda junto a Los Tipitos y Juan Subira. Esto es Pinta.

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1: De a poquito nos vamos acercando al final de esta selección de canciones de este día jueves y ahora vamos a escuchar a Lucas and the Woods haciendo Vampiro.

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Y ahora seguiremos con un artista nacido en Buenos Aires en 1976, que es hijo del místico Luis Alberto Spinetta, el cual se convirtió en uno de los principales exponentes del hip hop y el rock blues en Latinoamérica. Cofundador de Illya Kuryaki and the Valderramas junto a Emanuel Orbiliar, inició su carrera solista en 2002 con Elevado, un álbum que lanzó en ese tiempo, ¿no? Su estilo fusiona rap, funk y soul, y en 2023 obtuvo el Grammy Latino a la Mejor Canción Alternativa, consolidando su lugar como referente de la música urbana argentina. Y bueno, entonces escuchemos a Dante Spinetta haciendo Puñal.

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Y así se iba despidiendo la Vela Puerca, esta banda uruguaya haciendo La Hiedra. Y mientras ellos llegaban a los últimos acordes, les tengo que contar que este jueves 13 de agosto del 2026 también está finalizando. Gracias a todos por estar del otro lado, por ser parte de Rock de las Pampas, por acompañarnos en estas dos horas. Y mañana, por supuesto, que nos encontraremos en el mismo horario y en el mismo dial para despedir la semana de la mejor manera. Hoy vamos a finalizar con La Máquina de Ser Feliz, uno de los últimos temas que nos dejó Charly García. Amigos y amigas, gracias por estar ahí. Nos encontramos mañana. Chau, chau.

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1: Hola amigos, ¿cómo están? Arrancamos con todo este jueves 13 de agosto de 2026. Abríamos el programa con un sonido tremendo, épico y bien ochentoso. La banda escocesa Big Country, con su tema de 1988, Broken Heart, 13 Valleys. Acá Mariano Lainez acompañándolos en el micrófono para compartir la mejor música de todos los tiempos. Les cuento que en los controles y en la musicalización lo tengo a Miguel Kovacs cuidando cada detalle del sonido. Mientras que la coordinación general de nuestro programa corre por cuenta de Pablo Sturzenegger. Todo el equipo listo para presentarles ahora esto que llega de la mano de Rod Stewart, un clásico bailable inolvidable de 1988 titulado Crazy About Her. Bienvenidos a La Canción Lógica en este jueves. Quédense a disfrutar.

Ahí pasaba la fuerza y la actitud en la voz de Billy Idol con su éxito de 1982, Hot in the City. Y ahora nos metemos con una de las bandas fundamentales del movimiento New Romantic. Les cuento que esta canción de 1984 fue el primer corte de su disco Parade y se convirtió en un éxito gigante en toda Europa, logrando entrar directo al puesto número 3 del ranking británico. Subimos el volumen para recibir a los muchachos de Spandau Ballet y su clásico Only When You Live.

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Seguimos en este jueves disfrutando de los clásicos mejor seleccionados. Veníamos de escuchar toda la energía bailable del proyecto italiano P-Lion con su hit de los 80, Happy Children. La propuesta que llega ahora es pura actitud y puro rock and roll. Una de las canciones más icónicas de la historia de la música, interpretada con una garra tremenda en 1981. Con ustedes, la gran Joan Jett, haciendo I Love Rock and Roll.

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Sonaba recién ese clásico noventoso de Lighthouse Family, titulado Rain Cloud. Una producción impecable que en 1997 metió a la banda directo en el top 10 del ranking de sencillos del Reino Unido. Recordá que en este momento estás compartiendo los éxitos que no pasan de moda en La Canción Lógica. La que llega ahora es una porción pura de la fiebre disco de los años 70. La banda sonora de toda una generación. Recibimos a los hermanos Bee Gees para bailar con Night Fever. Quédense cerca, que la música sigue en el aire.

0: Lo que pasaba recién en la canción Lógica era toda la frescura y la poesía del rock alternativo de los 90 con Counting Crows y su inolvidable Mr. Jones.
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Escuchábamos recién todo el ritmo veraniego de Miami Sound Machine con Hot Summer Nights, un clásico ochentoso que formó parte de la banda de sonido de la película Top Gun en 1986. Y atención a lo que se viene ahora. Les cuento que esta canción de 1982 fue un éxito masivo a nivel internacional y el videoclip fue grabado en la casa real de la madre del saxofonista de la banda, reuniendo a todas las familias de los integrantes para aparecer en escena. Un momento único con los británicos de Madness y su clásico Our House. Quédate en la canción lógica.

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pasaba por los parlantes la potencia de los británicos, The Outfield, haciendo Since You've Been Gone, un temazo que formó parte de su disco Bangin' de 1986 y que demostró la enorme química de la banda en pleno auge ochentoso. Y en el jueves nos preparamos para bajar un cambio y dejarnos llevar por una vibra única. Momento de conectar con el rey del reggae mundial, el gran Bob Marley.

0: Veníamos de escuchar en el aire la energía irrefrenable de The Rolling Stones con She's So Cold, un clásico de 1980 que suena perfecto para acompañarnos en este jueves 13 de agosto de 2026, atravesando juntos este invierno de 2026 en La Canción Lógica.
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Escuchábamos recién con el grupo Will to Power, fusionando Baby I Love Your Way con Freebird en ese recordado compilado bailable. La invitación a seguir disfrutando de la música ya está hecha. Les habla Mariano Lainez y los acompaño en la conducción de esta nave para viajar a 1988 y reencontrarnos con los noruegos de Aja en una interpretación llena de melancolía y elegancia titulada This Alone is Love. Seguimos juntos compartiendo el mejor refugio para este invierno de 2026.

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En este jueves 13 de agosto de 2026, nos dábamos un gusto gigante en la pista con todo el ritmo disco y pegadizo de Lips Inc., haciendo su clásico Funky Town. Y ahora la propuesta se pone bien firme, porque llega una banda histórica de Gran Bretaña con un himno del rock de mediados de los 80 que hace vibrar todo. Recibimos a Status Quo para escuchar In the Army Now.

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Amigos, de a poco nos vamos arrimando al cierre de nuestro recorrido por el día de hoy. Pasaba recién la sofisticación y el virtuosismo de los norteamericanos Toto con Saint George and the Dragon. Y para ir empezando a despedirnos con toda la energía bien arriba, llega una banda legendaria con un clásico del rock and roll llevado al sonido ochentoso en 1983. Subimos el volumen para escuchar a Electric Light Orchestra haciendo Rock and Roll is King.

Así cerramos nuestro programa en este jueves 13 de agosto de 2026. Recién nos emocionábamos con esa voz rasposa y única del gran Joe Cocker, haciendo su éxito de 1986, Don't You Love Me Anymore. Llegamos al final del camino por hoy. Mariano Lainez en el micrófono despidiéndose. Gracias a Miguel Kovacs en los...

Así cerramos nuestro programa en este jueves 13 de agosto de 2026. Recién nos emocionábamos con esa voz rasposa y única del gran Joe Cocker, haciendo su éxito de 1986, Don't You Love Me Anymore. Llegamos al final del camino por hoy. Mariano Lainez en el micrófono despidiéndose. Gracias a Miguel Kovacs en los controles y la musicalización. Y al laburo de Pablo Sturzenegger en la coordinación general. Nos vamos a despedir con la última canción con la que cerramos este playlist. Una bomba bailable del house de finales de los 80. Suena Inner City con Good Life. Muchísimas gracias a todos por habernos acompañado en el programa y los espero mañana viernes para cerrar la semana con todo. Chao amigos, hasta mañana.

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Joe Jackson con You Can Get What You Want. Este temazo que estábamos escuchando, David Ian Jackson, sí, es su verdadero nombre, Joe, su apodo, es un músico británico, representante de la llamada New Wave, junto con otros, como por ejemplo Elvis Costello. Apareció en la escena, digo, con el LP Look Sharp. Sí, y de allí tuvo una pequeña pero muy exitosa carrera. David Bowie ahora con este temazo del año 1984, esto es Blue Jeans.

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3: Hoy Laura Branigan con Hot Night del año 1984, Ghostbusters. Es el disco, en realidad la banda de sonido de la película Los Cazafantasmas, que tenía justamente esta canción dentro de su banda de sonido.

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1: Elvis Presley con este gran remix que aparecía por allá por el año 2002, fue un gran éxito, sonaba muchísimo en las radios y acá lo traemos como un clásico, A Little Less Conversation. Lo que sonaba seguramente es un sonido que te ha traído buenos recuerdos de principios de los años 2000. Ahora Rihanna con No Tengo Dinero, música Italo Disco, acá en Planeta 80.
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3: Esta es una versión mitad en inglés y mitad en alemán. Se trata de la banda alemana Trio haciendo Da Da Da.

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Si querés contactarte en mis redes sociales, estoy en Twitter como @PauloStur, en Facebook como @PauloStur1 y en Instagram como @PauloStur1. With You, Contigo, es una canción de la artista estadounidense Jessica Simpson que figura en su tercer álbum de estudio In This Skin. La letra de With You trata sobre el deseo de Jessica a estar con su esposo. Ojo, With You tuvo un recibimiento absolutamente positivo por parte de los críticos, quienes la catalogaron como una de las mejores canciones de esa década. Tremendo. Jessica Simpson haciendo Contigo, año 2004, para este neoclásico que está sonando acá en Planeta 80. Ahora Billy Joel con este You Are Only Human.

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Gina Easton con The Lover in Me, lo que está sonando en nuestro programa, y nos metemos con este muchacho australiano, él, con la Edad de la Razón en esta versión del disco vinilo 12 pulgadas, versión de John Farnham que suena en nuestro programa.

Esta es una canción de esta gran banda británica llamada Fleetwood Mac, escrita por la vocalista y tecladista Christine McVie junto a su esposo Eddie Quintela para el disco Tango in the Night del 87. Es Fleetwood Mac haciendo Mentiritas, Little Lies.

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Hola, hola, hola, ¿qué tal? ¿Cómo les va? ¿Cómo andan? Bienvenidos. Y acá estamos en Planeta 80, amigos. ¿Cómo están? ¿Todo bien? Cartoon Crew haciendo Mr. Jones y viene Yes con Lift Me Up del año 1991, el disco Union. Amigos, bueno, están acá. Uno de los últimos discos de Yes. Sí, la rompen con esta canción. Espero que te guste.

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2: Una tierra de confusión. Nunca mejor puesto sí, el nombre de esta canción, sobre todo un poco aplicado a la realidad actual, ¿no? En el año 1986 aparecía El Toque Invisible, el discazo de Genesis, que tiene este temazo que viene como tercer canción del programa.

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1: Estamos escuchando la música de Matchbox 20 en el programa del día de hoy y estamos, como siempre, acá en la radio para acompañarte y llevarte las mejores canciones de toda la historia ahí donde estás vos. Simplemente tenés que subir el volumen, relajarte, disfrutar o seguir haciendo lo que estás haciendo y, ¿por qué no, bailar un poco? La música de Matchbox 20 con If You Are Gone.
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canciones acerca de Jane, Song About Jane, se llama el disco, que tiene este This Love del año 2004, un neoclásico que está sonando en el playlist del programa del día de hoy. Se trata de Maroon 5, y bueno, un sonido muy característico, ¿no? She's So Shy es una canción del grupo vocal estadounidense The Pointer Sister, de su séptimo álbum de estudio Special Things del 80. La fusión de un pop clásico hecho por chicas, bueno, la música dance, new wave, el rhythm and blues, fueron la combinación perfecta para lograr un regreso al top 10 para las Pointer Sisters, llegando al puesto número 1 del Billboard Hot 100. Amigos, Pointer Sisters haciendo She's So Shy.

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0: En las redes sociales podés ubicarme al toque, tanto en Twitter, Facebook e Instagram como @PabloStur1. Esas son mis redes sociales. Podés buscarme online.
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0: 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Esto es Últimas Noticias, el resumen de lo que está pasando en la República Argentina. El turismo carretera llega a Paraná con una fecha decisiva. Está todo listo para una gran fiesta. La competencia se va a disputar el 22 y el 23 de agosto en el autódromo del Club Volantes Entrerriano. Ya se vendieron más de 2.000 entradas y se esperan alrededor de 120 vehículos entre las tres categorías. Vamos a Monterrico. Secuestraron celulares y tablets que eran entregados como empeño por droga. En Jujuy, un allanamiento en el barrio 25 de Mayo permitió desmantelar un concurrido punto de venta de estupefacientes. Además de cocaína y dinero, la policía incautó una docena de teléfonos y dispositivos tecnológicos utilizados como parte de pago. Hay dos detenidos con prisión preventiva. Bretilnec cuestionó que Nación use fondos de las rutas para otros fines. Está mal, no corresponde. El gobernador de Río Negro se refirió al destino de los recursos recaudados con el impuesto a los combustibles y vinculó el reclamo con el deterioro de las trazas nacionales. Denuncian a funcionarios del gobierno por posible estrago ante el deterioro de las rutas nacionales. La presentación apunta contra Luis Caputo, autoridades de transporte, Vialidad Nacional, la Agencia Nacional de Seguridad Vial y el Banco Nación. El escrito sostiene que la subejecución de fondos destinados a las rutas y la falta de relevamientos podrían haber generado un riesgo para quienes circulan por la traza vial. Increíble, Victoria Tolosa Paz denunció el destino del impuesto a los combustibles y presentó un amparo por las rutas nacionales. La diputada nacional Victoria Tolosa Paz cuestionó el uso de los fondos recaudados mediante el impuesto a los combustibles y reclamó que vuelvan a las rutas. Hasta acá lo más importante de la hora. 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
1: Hablar de los temas del campo, de su producción y del trabajo de sus productores. Llegar a cada rincón de la Argentina con información, servicios y novedades del mundo agropecuario argentino. Y conocer qué está haciendo cada productor en sus regiones es el motivo que nos moviliza cada día aquí, donde el principal protagonista es el productor argentino.
2: Este niño va a tener las características del niño 82-83, 97-98 y 2015-2016 en cuanto a su intensidad y gravedad. Obviamente que en cada uno de esos niños, en que creció el volumen del Paraná, en que hubo evacuación de personas, en que hubo también evacuación de animales, al mismo tiempo y sobre todo a finales de la primavera y también sobre el otoño, se dieron lluvias de volumen muy importante localizadas en las partes altas donde se realiza producción agropecuaria. Hay que tener una vigilancia concreta. Elegir variedades que puedan resistir en planta sin gran deterioro más tiempo. Tenemos que elegir variedades que puedan resistir problemas de exceso de humedad, que tengan baja respuesta a enfermedades fúngicas. Es decir, nuestra mente tiene que cambiar, porque es otro el panorama por el que vamos a transitar.
1: Les cuento una curiosidad de nuestra actividad agropecuaria. La Argentina de estos tiempos no solo está exportando carnes vacunas, corderos y aves al mundo, sino que gracias a un convenio bilateral con China, hoy tenemos la posibilidad de exportar a ese país de Oriente genética vacuna. Esto no solo es el trabajo de los productores ganaderos de engordar carne de primera calidad, ni tampoco es solo el trabajo y las buenas prácticas de frigoríficos certificados del interior del país. Exportando genética, hay trabajo de científicos argentinos. Hay valor agregado de ciencia y tecnología, por la cual el mundo nos está pagando. ¿No es un buen motivo para ponerse orgulloso? La Argentina productiva está cambiando y el mundo mira nuestros trabajos, nuestros desarrollos y nuestras investigaciones. Esto vale 10 o 20 veces más que mandar un corte de carne de primera calidad. Y eso es más trabajo, más desarrollo y más ingresos para todos los argentinos.
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4: Tiago Almada reveló la historia detrás de la bandera de Malvinas, eran amigos míos. En una reciente entrevista, el mediocampista, a la espera de debutar con River, explicó que los responsables de la icónica bandera que ondeó tras la victoria de Argentina frente a Inglaterra son sus amigos de Fuerte Apache. Almada narró que sus allegados desplegaron el trapo de forma improvisada antes de que la seguridad pudiera confiscárselo, destacando la locura del momento. También reflexionó sobre la experiencia del Mundial, expresando que disfrutó cada instante y que los recuerdos compartidos con sus compañeros serán inolvidables.
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1: 75 trabajadores perderán sus puestos por el cierre de la sucursal mendocina del Hiper Libertad, que operará hasta este domingo. Al respecto, Fernando Ligorria, secretario general del Sindicato de Empleados de Comercio, comentó:
2: porque ya habían empezado a ofrecer retiro voluntario por debajo del 100%.
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1: Trágico choque en la ruta 250. Murió un hombre tras ser atropellado por una camioneta cerca de Conesa. La víctima fatal era un trabajador temporario que circulaba por la banquina junto a sus compañeros. Se busca ahora esclarecer cómo fue el choque. Hablamos del paro universitario. Mónica Biasone advirtió por la crisis salarial y presupuestaria en la Universidad Nacional de Mar del Plata. La rectora de la Universidad Nacional Marplatense respaldó el reclamo por la ley de financiamiento y alertó por la pérdida de docentes e investigadores.
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La provincia de Corrientes registra más del 30% de gente que está en deuda y en mora. La provincia correntina, según datos de un informe de una universidad, indican que los créditos otorgados en Corrientes en junio pasado crecieron un 7,2% respecto al mismo mes del año anterior. En ese marco, hay 31,5% de personas más en mora. Se estima que en Corrientes el 10,6% de las familias están endeudadas, lo cual no significa que estén en mora. 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
2: En Junín al 1200, en un edificio de 13 pisos, explotó una caldera y tembló todo el barrio. No hubo que lamentar víctimas, pero el SAME atendió a 12 personas que estaban en el edificio. El mismo está sin luz, sin agua, sin gas, hasta que se hagan los peritajes y evitar que haya inconvenientes para los moradores. El edificio está a oscuras hasta que en 3 o 4 días se restituyan los servicios.
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0: 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Esto es Últimas Noticias, el resumen de lo que está pasando en la República Argentina. En la provincia de La Rioja, el Tribunal Superior de Justicia recibió las renuncias de la jueza Cecilia Córdoba y el fiscal Javier Vallejos. Ambas dimisiones deberán ser analizadas ahora por la Cámara de Diputados, que tiene previsto abordar el tema en la sesión ordinaria de este jueves 13 de agosto. La religión como refugio. Cada vez más argentinos acuden a iglesias en busca de trabajo y alimentos. Un informe de la UBA reveló que la mayor parte de las personas que se acercan a lugares religiosos en búsqueda de respuestas ante un contexto crítico, para los especialistas la espiritualidad emerge frente a problemas que la vida cotidiana no logra resolver. La provincia de Salta recibió solo el 4,64% de los fondos nacionales para las rutas. La provincia recibió 3.950 millones de pesos, mientras que Jujuy casi tres veces más. El reparto de los recursos viales se suma así a los reclamos de los gobernadores. Martínez destacó la llegada de la cancha para Puerto Deseado. Nos va a permitir crecer e incorporar nuevas disciplinas. La presidenta del Club Banfield de Puerto Deseado, Silvia Martínez, destacó la decisión del gobernador Claudio Vidal en Santa Cruz de avanzar con la entrega de una cancha de césped sintético para la institución. 25 años cumplió el club, contó acerca del trabajo que realizan junto a unos 160 jugadores y las nuevas posibilidades que se abren a partir de esta infraestructura. Una nueva ola de despidos sacude a las provincias y suma presión a los gobernadores. Cerca de 500 desvinculaciones en Tierra del Fuego, Buenos Aires, Mendoza, Entre Ríos, Catamarca y Rosario calientan el escenario. Firmas tecnológicas, alimenticias y textiles están entre las más afectadas. Hasta acá lo más importante de la hora. 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
1: Esta es una receta médica, pero no se compra en farmacia, pero sé que sirve. Por eso le pongo sello y matrícula. El medicamento dice: los sueños promueven la esperanza y de este modo nuestro espíritu. ¿Y sabe qué? Me refiero no a los sueños que uno tiene cuando duerme, sino a los sueños diurnos, al anhelo, lo que uno quiere llegar, casi como construyendo un camino. Y agrega el medicamento: además, esos sueños, de tanto en tanto, se convierten en realidad. Y sí, porque uno puede ser artífice de su destino si primero lo imagina con el corazón, con los sueños. El medicamento dice: los sueños promueven la esperanza y de este modo nuestro espíritu. Además, de tanto en tanto se convierten en realidad. Nunca deje de soñar. Hace bien. Espero que resulte de interés y particularmente de utilidad. Y si así es, compártalo con las personas que aprecio.
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Vamos a Río Grande. Martín Pérez confirmó que la provincia grande será alternativa en toda Tierra de Fuego en 2027. El intendente de Río Grande y referente de la provincia grande, Martín Pérez, confirmó que el espacio político será alternativa en todos los estamentos de Tierra del Fuego en el 2027, ya sea como partido político o en el marco de un frente electoral. Si bien remarcó que no es momento de hablar de nombres ni candidaturas, porque la prioridad está puesta en seguir trabajando en la gestión y en resolver los problemas cotidianos de los vecinos. Señaló que durante los próximos meses comenzará una etapa de diálogo y construcción política en toda la provincia de cara al año próximo. 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
1: Vamos a La Pampa. El oeste se prepara para una histórica comunión por el agua. Este fin de semana se va a desarrollar un evento socioambiental inédito e histórico, el Abrazo de Cuenca. Comunidades de pobladores originarios, asambleas socioambientales y organizaciones culturales de Mendoza, La Pampa, Neuquén y Río Negro se van a reunir en Santa Isabel y Algarrobo del Águila para defender el agua pura de los ríos libres y la ley de glaciares. En la provincia de Jujuy hay una demanda colectiva contra IGESA por el apagón. Exigen reparaciones para 120.000 usuarios. La Asociación de Defensa del Consumidor, COPECUC, inició la acción judicial en representación de los afectados por el colapso del servicio en julio. Solicitan la refacturación de los días sin suministro, indemnizaciones por daños y la prohibición de cortes a sectores vulnerables.
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que el vínculo ya no era el mismo. Y con eso aprendí el significado de muchísimas palabras. Incluso de algunas que no sabía que existían. O al menos, no las había escuchado antes. Tolerancia, respeto, destrato, incapacidad, diálogo, contemplación, enojo, descreimiento. Todas palabras que, poco a poco, fui agregando a mi diccionario mental. Y que al oírlos a ellos, supe que la convivencia se había transformado en algo intolerante. Esta última también la sumé a mis expresiones. Estaba de pie frente a un enorme rompecabezas, cuyas piezas estaban tiradas por todas partes de aquel lugar en el que crecí, y que aún recuerdo. Todo parecía haber tomado las formas de una bestia monstruosa que amenazaba con comernos a todos. Y temía mucho más de noche cuando los gritos de papá y mamá se convirtieron en truenos y relámpagos, anunciando la peor de las tormentas. Confieso que muchas veces cubrí mi cabeza con el abrigo de mi cama y hasta mis oídos tapaba con mis dedos. Mamá y papá no eran las personas que yo conocía. Entonces, la peor de las tormentas se desató y una mañana de no sé qué día, mis padres se separaron. Desde entonces, ninguno de los dos supieron de mí lo que eso le había provocado a mi vida. Y aún hoy, viéndolo casi a la distancia, me di cuenta que todas esas palabras que había aprendido eran ingredientes de aquella ruptura, que convirtió a la familia en un pozo de silencios. Faltaban voces, desaparecieron días importantes. Estábamos incompletos. La ficha

Y allá, en el murmullo descuidado de mis padres, en reclamos impensados, en oírlos decir todo eso que me estaba prohibido expresar. Nada después fue igual o parecido. En algún momento me sentí rehén de quienes una y otra vez habían dicho que sus hijos, nosotros, éramos los más importantes de su vida. Un día que no recuerdo, en la escuela me di cuenta que la gran mayoría de mis compañeros pertenecían a ese núcleo de hijos-padres separados, y quienes no, de ese minúsculo grupo, sentí una sana envidia. Mis padres ya no hablaban, se gritaban buscando ser propietarios de la verdad, pero la mía en ese contexto de gritos, reclamos e

que a mí me dolían sus dolores me perforaba en el futuro inmediato, que por cierto, sabía cuando me tiraba sobre la cama para observar el cielo raso que me ligaría a otros papás y a otras mamás y tal vez a otros hermanos. Confieso que muchas veces he soñado con esa mesa de todos, mis padres, mis tíos, mis abuelos, mis hermanos, compartiendo una de esas sobremesas que solo valoramos cuando dejan de armarse. Pero solo eran sueños. La realidad se le pareció muchas veces a una pesadilla. El dolor de no seguir con ellos juntos me cambió la manera de ver la vida. Me ayudó a contemplar desde lejos un poco lo que hoy viven sin tenerse uno al otro. Aprendí a respetar sus decisiones sin compartirlas, a ser más tolerante con la palabra provocada por la furia, el desconcierto, los gritos, a intentar que el estrato no provoque en mí el no querer estar en ese lugar al que me llevaron sus enojos repentinos, a dialogar, aunque confieso, sigo sin poder decir por completo todo eso que aún me pasa y provocó esa bestia monstruosa, que finalmente se comió a mis padres. Ellos se enojaron, pero también ese enojo se esparció entre la familia. No hubo contemplación en el decir de nadie, que sin saber, incluso, se permitieron opinar de uno y de otro, ignorándonos a nosotros, los hijos. Supe cómo el amor que se decían tener, aunque no lo comprenda, se convirtió en reclamos, estratos, insultos, y esto condicionó mis decisiones. Muchas veces no supe qué hacer y mucho menos en qué lugar quedarme. En los más de 8 años, desde aquel día que no recuerdo cuál fue, donde todo dejó de ser, he ido y venido junto a mi madre, buscando un lugar donde crecer. Y aunque sostenga que irnos no nos hace dejar los problemas donde estábamos, quizás esto me ayudó a comprender que no existen remedios para curar a quienes no buscan sanarse. Y que quizás algún día, de no sé qué día, aquí o allá, nos juntemos con cualquier excusa para celebrar cualquier cosa, con 2 padres y 2 madres. Todos ensamblados y con algo de respeto por las nuevas vidas de unos y otros, para poder decirles que el dolor también nos cambia, y yo cambié. Ya no quiero más de todo eso, aunque algunas cosas me sigan doliendo todavía. Aunque les confieso que esto jamás volverá a ser igual o parecido ningún día del resto que me quedan. Y que sus problemas jamás sabrán incluirme.

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El desempleo juvenil aumentó a nivel global en 2025 en medio del auge de la inteligencia artificial. Un informe de una agencia de la ONU arrojó este panorama para el grupo entre los 15 y 24 años. Además, destacó que el avance de la inteligencia artificial tomó a empleos antes asociados con este grupo. Embargaron el departamento de San José 111, donde Cristina Kirchner está en prisión domiciliaria. Así lo resolvió el Tribunal Federal número 2, que condenó a la expresidenta a 6 años de prisión e inhabilitación perpetua para ejercer cargos públicos. La provincia de Chubut impulsa una agenda común para el desarrollo económico de la Patagonia. El ministro de Producción de Chubut, Juan Pavón, presidió la jornada de trabajo del Consejo Patagónico de Desarrollo Económico, que reunió a los ministros de producción de las 6 provincias de la región Encame. La ola polar no da tregua en la Patagonia, nieve intensa en la cordillera y el

Frío extremo en el Alto Valle. El Servicio Meteorológico Nacional reiteró otra alerta amarilla que tuvo impacto en la Patagonia este miércoles 12 de agosto. Después de 2 años, aseguran que volvió a llorar la Virgencita Rosa Mística en Metán. Estaba un niño orando y cuando se fue observé anoche que la Virgen volvió a derramar lágrimas que parecen sangre, dijo Rosana Mendoza. Entre Leu chocó contra un automóvil policial con una moto robada y se escapó a pie. El hecho ocurrió en la intersección de Pascual Daleoso y Burmeister. El conductor de la moto huyó a pie y la policía demoró al acompañante. Además, se constató que el rodado tenía un pedido de secuestro vigente por hurto. Hasta acá lo más importante de la hora. 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
1: 75 trabajadores perderán sus puestos por el cierre de la sucursal mendocina del Hiper Libertad, que operará hasta este domingo. Al respecto, Fernando Ligorria, secretario general del Sindicato de Empleados de Comercio, comentó:
2: porque ya habían empezado a ofrecer retiro voluntario por debajo del 100%.
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1: Carlos, el jubilado asaltado y golpeado el 1 de agosto en su casa de barrio San Salvador, dijo que no conoce a su consuegra, la mujer detenida y apuntada como entregadora. Además, dijo que pese a que hay dos detenidos por la causa, la tranquilidad no se la devuelve nadie.
2: Bueno, eso es lo que dice la policía. Todavía yo no sé nada, yo me he constituido querellante de la causa. No he podido ver el sumario porque está bajo secreto el sumario. Y bueno, estoy esperando eso para ver realmente qué es. Ahora, la señora esa yo ni la conozco, no tengo...
3: ¿Y quién es? ¿Qué relación tiene con su familia?
2: Bueno, es la madre de la pareja de mi hijo.
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1: Aseguran que unas 250 familias al menos están afectadas en Mendoza por lo que se conoce como falsas denuncias. Al respecto, Graciela Madaf, presidenta de la Asociación Verdad y Justicia, reclamó.
2: Y solo con el relato de la víctima, sin las pruebas objetivas, en la asociación son 250 familias.
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2: 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La disputa entre los Estados Unidos y China llega otra vez a Neuquén. El gobierno analiza ahora una nueva modernización de la base espacial. Un pedido de Beijing para incorporar equipamiento a la estación de espacio profundo instalada en Bajada del Agrio activó una evaluación de la Fuerza Aérea y elevó el expediente a nivel estratégico. El análisis militar sostiene que no hay evidencia de una nueva antena, pero sí de una actualización tecnológica relevante con capacidades de uso dual. 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
1: Hubo allanamientos en Caucete, detuvieron a dos hombres y secuestraron droga, bicicletas y una réplica de arma. La Brigada de Investigaciones realizó tres procedimientos en el barrio Maralles, en Caucete, e incautó varios elementos. Condena al diamantino Yamil Benavides por liderar una cueva financiera en la provincia de Santa Fe. La justicia federal ratificó la condena de 5 años de prisión para Yamil Benavides, exfuncionario de Diamante, señalado como el cerebro detrás de una cueva financiera que operaba en el puerto de la provincia de Santa Fe.
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0: 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Hablamos de la autopsia y las cámaras claves para esclarecer la muerte de la mujer trans. El cuerpo fue hallado en un departamento de Cerrito al 600. El fiscal aguarda el resultado de los exámenes forenses para determinar el origen de los golpes y el corte en el cuerpo de la víctima de 47 años. Hubo testimonios de los vecinos. La provincia de Corrientes conmemorará por primera vez el Día del Bailarín Correntino en homenaje a Dionisio Soler. El Instituto de Cultura de la provincia correntina invita a la comunidad a participar de la primera conmemoración oficial del Día del Bailarín Correntino, una fecha de profundo significado para la cultura provincial, instituida por la ley provincial número 6.746, que establece el 12 de agosto como jornada de reconocimiento a quienes a través de la danza preservan y enriquecen el patrimonio cultural de Corrientes. ¿Qué se sabe de la avioneta encontrada abandonada en una zona de Bañados en Santiago del Estero? Un poblador descubrió la avioneta en una zona de difícil acceso. Esta misteriosa avioneta fue encontrada enterrada en una zona de Bañados del sudeste de Santiago del Estero, en un sector ubicado entre las localidades de Argentina y Selva. El hallazgo dio inicio a una investigación de la Justicia Federal. Rogelio Frigerio dijo que se compromete a hacer todo lo necesario para que la provincia de Entre Ríos no vuelva atrás. El gobernador Rogelio Frigerio repasó con los medios los principales temas de gestión, la presentación ante el niño, la caja de jubilaciones, los alimentos en escuelas, el OSER, la granja Tres Arroyos, los salarios docentes y su futuro político. A fines de año definirá si buscará la reelección. Hasta acá lo más importante de la hora. 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
2: Cristiano Ronaldo y Georgina Rodríguez se casaron este martes. Tras 10 años de relación, en una ceremonia civil privada en Cascais, Portugal, acompañados por sus 5 hijos. El matrimonio fue confirmado en redes sociales con una fotografía de sus anillos. Ronaldo, de 41 años y 5 veces ganador del Balón de Oro, anunció su compromiso con Rodríguez el 11 de agosto de 2022. La pareja ha enfrentado momentos difíciles, incluyendo la pérdida de un hijo en 2022, pero también celebran la llegada de su hija como un rayo de esperanza. Actualmente, Ronaldo sigue su carrera profesional en Arabia Saudita, donde su equipo Al Nassr inicia la temporada.
0: 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Cooperativas regionales. El sector cooperativo, una pieza fundamental de nuestra economía argentina. El trabajo cooperativo y sus protagonistas. Todos ellos de nuestro país.
3: La Pampa renovaron la vida útil de un humedal para cuidar el ambiente. Impulsado por el compromiso con la educación ambiental, la agroecología y la conservación de los recursos naturales, un grupo de profesionales de distintas disciplinas desarrolla de General Pico un proyecto que combina el tratamiento de fuentes cloacales, la preservación de la biodiversidad y la participación comunitaria.
4: Mendoza. Preparan promociones para atraer visitantes fuera del verano. El complejo cuenta con 11 cabañas habilitadas, espacios recreativos, canchas deportivas, pileta y una proveeduría. La infraestructura fue recuperada y reacondicionada de manera gradual sobre un predio de 5 hectáreas que había permanecido abandonado durante años.
3: Córdoba abrieron un comedor para sostener puestos de trabajo. La recuperación y clasificación de 17 tipos de residuos permite diversificar ingresos y afrontar periodos de baja demanda. Además, la incorporación de asesoramiento profesional y capacitaciones especializadas fortaleció procesos productivos vinculados al reciclado y la gestión ambiental.
4: Ciudad de Buenos Aires. Sostienen puestos laborales pese a la caída del consumo. La comercialización se desarrolla en la zona norte del Gran Buenos Aires mediante espacios de venta y distribución de alimentos. El trabajo se apoya en vínculos con experiencias productivas agroecológicas y emprendimientos de la economía social de distintos puntos del país.
1: 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El sector cooperativo, una pieza fundamental de nuestra economía argentina. El trabajo cooperativo y sus protagonistas, todos ellos de nuestro país.

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1: De unidad del partido justicialista, Kicillof, Massa y Máximo Kirchner se reunieron para una definición electoral clave. Los tres líderes del peronismo se encontraron en la ciudad de Buenos Aires y también participaron cuatro gobernadores y los jefes de bloque del Senado y de diputados. Por otro lado, pagos viales bajo la lupa, dinero por votos, denuncian una llamativa sincronización. La diputada nacional Marcela Pagano amplió la denuncia penal por la administración de los fondos del sistema vial integral y aportó nueva información y documentación con un cruce entre los pagos realizados por el fideicomiso, cuyo único destino es el mantenimiento de las rutas nacionales, y 35 votaciones de la Cámara de Diputados y del Senado durante los años 2024, 2025 y los primeros 5 meses del año 2026. La presentación fue realizada ante el Juzgado Nacional en lo Criminal y Correccional Federal número 10 a cargo del juez Julián Ercolini.
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1: Santilli llegó a Posadas para participar de la agenda de los gobernadores. Hablaron de rutas, energía y economías regionales. El jefe de gabinete de la Nación dejó en claro que el gobierno nacional está buscando recomponer el vínculo con las provincias a través del diálogo directo y la atención de reclamos concretos. La provincia de Corrientes recibió de Nación transferencias por 259 mil millones de pesos. Las transferencias automáticas totales por coparticipación, leyes complementarias y compensaciones enviadas por el Estado Nacional a la provincia correntina tuvieron en julio un incremento real del 7,6%. En tanto, en el acumulado de los primeros 7 meses del año, los fondos recibidos exponen un descenso del 1,5% respecto al mismo periodo del año pasado.
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0: 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Habló Nadia Ricci. Este gobierno es el primero que en 20 años le da la importancia que tienen los puertos. El gobierno provincial de Santa Cruz dio un paso concreto para saldar una deuda histórica con Puerto Deseado y recuperar una infraestructura considerada estratégica para el desarrollo productivo, el empleo y la integración de Santa Cruz con el mar. Secuestraron droga y detuvieron a dos personas en Capital. Dos personas quedaron detenidas a disposición de la Justicia Federal. Personal del Departamento de Narcotráfico, dependiente de la Dirección General de Prevención e Investigación del Narcotráfico en la provincia de La Rioja, trata de personas e investigaciones complejas, llevó adelante un procedimiento que culminó con el secuestro de sustancias presumiblemente ilegales y la detención de dos hombres mayores de edad. El gobernador de Salta, Sáenz, respaldó a Hugo Paz Aldacua. Yo acompaño al gobernador que es el elegido de los misioneros. El primer mandatario salteño dejó definiciones sobre el escenario político en Misiones y apuntó contra Carlos Rovira. La Universidad Nacional de San Juan desembarca en Albardón con una nueva edición de la U en la Plaza. La Universidad Nacional de San Juan invitó a las familias a participar de la feria que se va a realizar en el Parque Latinoamericano en el departamento de Albardón. En la ciudad de Posadas hablamos de energía, tarifas y obras, los ejes de la Cumbre del Norte Grande de la que participó Leandro Esdero. El gobernador chaqueño integró la reunión regional que se desarrolla en Posadas junto a mandatarios del NEA y el NOA y representantes del gobierno nacional, con una agenda centrada en demandas estratégicas para el desarrollo del norte argentino. Hasta acá lo más importante de la hora. 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
1: Turismo. La escapada cerca de Buenos Aires ideal para pasear en bote y disfrutar de la naturaleza. San Pedro, a menos de 2 horas de la ciudad de Buenos Aires, se convierte en un destino ideal para quienes buscan un cambio de paisaje. Con su combinación de naturaleza, actividades al aire libre y propuestas gastronómicas, atrae a miles de visitantes. Localizada en el noreste de la provincia, esta ciudad históricamente vinculada al río Paraná también destaca por su producción frutal. Entre sus principales atracciones están la costanera y los paseos en bote, que permiten explorar la flora y fauna local. Además, San Pedro ofrece museos y festividades a lo largo del año, haciendo de cada visita una experiencia única. El acceso es fácil, con rutas y servicios de transporte disponibles desde Buenos Aires.
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1: Bienvenidos a todos, bienvenidos a este jueves 6 de agosto. Somos Una y Mil Canciones y esto comienza así, con Luna Bonita, disco Eclipse. Nos fuimos al año 1999 para escuchar a Marcela Morelo. Se viene mucho más, estás en Una y Mil Canciones y ya estamos arrancando. ¿Te quedás? Nacho en controles, Pablo Sturzenegger en la producción. Mi nombre es Ana Córdoba y se viene Iván Noble con Me Voy. Y nosotros ya nos vamos al 2019, empezamos a viajar en el tiempo con las mejores baladas pop en español de otras épocas que tenés ganas de volver a escuchar. Bienvenidos.

que el ritmo no pare, decía esta artista allá por el año 2003 y todos bailábamos esta canción. Bueno, seguimos recordando otras épocas, esto recién comienza, pero también lo reciente, porque este tema se lanzó en septiembre del año pasado y lo trae Pablo Alborán. Se llama Mis 36, es una balada íntima en la que el español reflexiona sobre el paso del tiempo y las experiencias que lo marcaron. Con su estilo sensible, una interpretación cargada de emoción, logra transmitir cercanía y profundidad. Escúchalo, reafirmando como siempre su lugar como una de las voces más influyentes del pop contemporáneo romántico. Pablo Alborán nos trae Mis 36.

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1: Jueves 6 de agosto ya nos ubicamos en tiempo y en espacio porque nos vamos al 2001 para escuchar este MTV Unplugged de La Ley, Mentira.

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1: Diego Torres, Edén Muñoz, haciendo esta colaboración que escuchaste, que celebra el amor verdadero, con letras cargadas de romance, sensibilidad. Este tema combina la tradición del pop latino de Diego con la fuerza de Muñoz. Acá tenemos este Mi Norte y Mi Sur que estamos despidiendo para sumar ya a Luciano Pereyra, que no viene solo, viene con December Bueno haciendo No Te Puedo Olvidar.

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1: ¿Cómo estás? ¿La estás pasando bien en este jueves? ¿Te gusta el playlist? Bueno, somos Un y Mil Canciones y ahora escuchamos a Diego Drexler.

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1: Arroba Anela Córdoba por si quieres comentarme algo, mandarme algún DM, algún mensajito. Ahí estoy en Instagram. Dale, te espero. Nos vamos al 2008, ¿te parece? Llega Ricardo Arjona. ¿Cómo duele?
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1: La banda mexicana, formada en 2005 por Mario Dom y Pablo Hurtado, se consolidó como uno de los grupos más exitosos del pop latino, lo sabemos, con discos como Todo Cambió, Dejarte de Amar. Ellos lograron múltiples premios Grammy, Latin Grammy. Su estilo se caracteriza por baladas intensas, letras cargadas de emoción que conectan con un público amplio en toda Iberoamérica. Por Si Me Vuelves a Querer, escuchamos a Los Camila y ahora se viene Juanes. Con este del 2002, Mala Gente.

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1: Escucha atento, decía Laura Pausini, y así nosotros seguimos escuchando atento todas nuestras canciones. Y a Ele Mariani, ahora que se viene, ¿eh? Esta artista rosarina que presentó este tema en agosto de 2024 con una historia de sentimientos y romances por la madrugada. Cada vez invita a no desistir de las búsquedas personales, reflejando la incertidumbre y la ternura de las relaciones. Vamos a escuchar esta dulce voz y una producción tranquila que construye un relato íntimo que conecta con la transparencia de sus vivencias. Ele Mariani nos trae Cada Vez. Disfrútalo.

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1: Invierno 2026 y te seguimos acompañando con Unimil Canciones, ahora con Benjamín Amadeo. Te soñaba.

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1: La quinta estación, el sol no regresa. Vamos a disfrutar de estos españoles y viajamos al 2004.

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1: Balada escrita por el argentino Coti Sorokin y coescrita y producida e interpretada por Enrique Iglesias. Esto se lanzó en enero de 2008 como sencillo principal de su álbum recopilatorio 95/08 Éxitos. Y acá lo tenías, al español con Coti haciendo ¿Dónde están, corazón? Vamos por más. Unimi Canciones avanza en este jueves. Llega Alejandro Sanz con Rels B haciendo No me tires.

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1: Joaquín Sabina apareció en este Una y Mil Canciones de hoy con Y nos dieron las 10 y nos alegramos todos de escucharlo. Bueno, vamos a avanzar ahora y sumamos a los Sin Bandera. Disco Hasta Ahora, año 2007, elegimos esta canción, Te vi venir.

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1: Rafael con Manuel Carrasco, presentes en este Unimil Canciones, que sigue así ahora con Me Olvidé de Vivir. Disfrútalo, que hay un poquito más.

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1: Ángela Torres hacía Ups, me encantó esta canción. Bueno, Ángela la tenemos que dejar, porque se viene otra cantante argentina que se caracteriza también por su estilo pop alternativo y su fuerte presencia en redes sociales. Ella combina música con activismo ambiental y social, mira vos. Se llama Connie Isla y con discos como Luz y Fuego, Connie se consolidó como una voz joven con identidad propia. Suerte, la canción que vamos a escuchar refleja su capacidad de transmitir esa frescura, ¿no? Y la autenticidad con letras que conectan con un público que busca propuestas diferentes dentro de la música actual. Escúchala.

Con el de Siabra, Mateo, y nos estamos yendo de este jueves 6 de agosto. Hasta acá llegamos con un y mil canciones. Gracias a todos ustedes por sumarse una vez más. Nacho, nos reencontramos mañana, como siempre, firme. Está Pablo Sturzenegger también en la producción despidiéndose. Mi nombre es Ana Córdoba y cerramos con Maná, Si no te hubiera sido. Gracias por estar. Chau.

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te prometemos que vamos a volver con una y mil canciones. 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
1: Muy pero muy buenas a todos, ¿qué tal? Bienvenidos a Rock de las Pampas. Comenzamos este jueves 13 de agosto del 2026 con Vicentico haciendo Ya no te quiero. Y bueno, empezamos así, un poco mala onda en este día con este tema de Vicentico, pero ahora nosotros lo vamos a cambiar con buenas vibras, ¿no? Con positividad, por supuesto. Porque por sobre todo, mañana es viernes y llega el finde, así que hay que meterle energía, hay que meterle onda, que estamos ahí nomás. Bueno, sin más que decir, vamos, Valentín Cunio que les está hablando, Marcos está en la operación y Pablo Sturzenegger en la coordinación general. Como ya saben, nosotros vamos a estar por 2 horas acompañándolos con mucho rock, así que los invitamos por supuesto a que se queden en toda esta jornada. Y ahora escucharemos un tema de Los Estelares lanzado el año pasado. Amigos y amigas, lo que sigue se llama Roma. Bienvenidos.

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1: El Vampiro es una canción incluida en el álbum Planeta Paranoico y es un corte que refleja la crudeza de Stone y la banda liderada por Juanse. Con guitarras filosas y un sonido directo, se convirtió en uno de los momentos más recordados de esa producción de Los Ratones Paranoicos. Y bueno, mientras sonaba El Vampiro acá en la radio, ahora escucharemos este temón clásico del 88 de Patricio Rey y sus Redonditos de Ricota. Subí el volumen porque llega Vencedores Vencidos.

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4: Seguimos con canciones acá en este día jueves con mucho rock. Y ahora te traemos a la banda de La Plata cruzando el charco, haciendo harto.

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1: Y así sonaba Tic Tac, tema del 2013 de Los Enanitos Verdes en Rock de las Pampas. Y ahora no te vayas porque te traemos al ex vocalista de El Bordo, Ale Kurz, haciendo Arde Roma.

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1: Y así finalizaba Banda de Turistas haciendo Química, tema del 2013. Igual no te vayas, porque ahora continuaremos con una canción que fue presentada en agosto del año pasado como sencillo, el cual es un lanzamiento que muestra la faceta más rockera y alternativa de Lisandro Scar. Con un estilo que combina intensidad lírica y frescura sonora, la canción se consolidó como uno de esos temas que son más difundidos en plataformas digitales, según dicen las redes. Y bueno, ahora escuchemos entonces a Lisandro Scar haciendo No me

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3: Bueno amigos, espero que estén disfrutando mucho de este jueves 13 de agosto del 2026. Acá vamos a seguir, por supuesto, que más que presentes para seguir colocando muchos más temas. Y ahora escuchemos a Dharma y Flora haciendo Infieles.

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4: Quien les está hablando y acompañando en este día jueves es Valentín Cunio. Y me pueden encontrar en Instagram como Valen Cunio, así de simple. Así que ahí me pueden seguir y ver todo mi contenido. Ahora escuchemos a La Franela haciendo Lo que me mata.

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1: Supergrupo argentino formado en 1985 por Richard Coleman, Gustavo Cerati, Cristian Basso y Fernando Samalea. Con influencias del New Wave y el post-punk, Fricción se destacó por su propuesta experimental y por haber sido elegido grupo revelación en 1986. Ellos editaron dos discos de estudio, Consumación o Consumo y Para Terminar, dejando una huella breve pero intensa en la escena del rock nacional. Y lo que escuchábamos recién de Fricción se llama Perdiendo el Contacto. Y bueno, mientras pasaba este timón, ahora escucharemos este tema que ya es un clásico de Airbag. Esto es Noches de Insomnio.

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dice que el mar, tema del 2016, de los Cafres, que va llegando a su final. Pero lo que no llega al final es esta lista de canciones, así que quédate, porque ahora continuaremos con Negra Mon Amour, que es parte del álbum Javier del año 2019, y es un corte que combina funk, pop y una lírica cargada de sensualidad. La producción de Manuel Orbilier reafirmó la identidad solista del ex Ilia Kuryaki, mostrando su versatilidad y capacidad de reinventarse dentro de la música argentina. Entonces, amigos, escuchemos a Orbilier haciendo Negra Mon Amour.

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1: Seguimos acá disfrutando presentes en este jueves 13 de agosto del 2026. Vamos a seguir escuchando música, por supuesto, porque tenemos un par de temas por delante que son impresionantes. Escuchemos ahora El Otro Yo haciendo Viajero.

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3: Y si hablamos de temas, de canciones, de bandas que no podían faltar en una lista de canciones como la del día de hoy, estamos hablando de Ataque 77 con este clásico. Suena, arranca corazones.

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2: Tema incluido en el disco homónimo Obsesión de 1990, primer trabajo oficial como solista tras la etapa de Sass. Grabado en Los Ángeles y producido junto a Michael Zambello, el álbum marcó un hito en su carrera, consolidando su estilo entre el hard rock y el synth pop. Y estamos hablando, por supuesto, de Miguel Mateos, que recién hacía Obsesión. Y ahora seguiremos con un tema de los últimos lanzados del Plan de la Mariposa. Escuchemos Serenata de una ruta larga.

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1988, y así sonaba Andrés Calamaro con Por Mirarte. Vos ves los años de Calamaro y no hay un año en donde no tenga un temón impresionante. Ahora escucharemos una canción lanzada el año pasado entre Juan Rosasco en banda junto a Los Tipitos y Juan Subira. Esto es Pinta.

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2: De a poquito nos vamos acercando al final de esta selección de canciones de este día jueves y ahora vamos a escuchar a Lucas and the Woods haciendo Vampiro.

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ahora seguiremos con un artista nacido en Buenos Aires en 1976, que es hijo del místico Luis Alberto Spinetta, el cual se convirtió en uno de los principales exponentes del hip hop y el rock blues en Latinoamérica. Cofundador de Ilia Curiaqui and the Valderramas junto a Emanuel Orbiliar, inició su carrera solista en 2002 con Elevado, un álbum que lanzó en ese tiempo, ¿no? Su estilo fusiona rap, funk y soul, y en 2023 obtuvo el Grammy Latino a la mejor canción alternativa, consolidando su lugar como referente de la música urbana argentina. Y bueno, entonces escuchemos a Dante Spinetta haciendo Puñal.

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Y así se iba despidiendo la Vela Puerca, esta banda uruguaya haciendo La Hiedra. Y mientras ellos llegaban a los últimos acordes, les tengo que contar que este jueves 13 de agosto del 2026 también está finalizando. Gracias a todos por estar del otro lado, por ser parte de Rock de las Pampas, por acompañarnos en estas dos horas. Y mañana, por supuesto, que nos encontraremos en el mismo horario y en el mismo dial para despedir la semana de la mejor manera. Hoy vamos a finalizar con La Máquina de Ser Feliz, uno de los últimos temas que nos dejó Charly García. Amigos y amigas, gracias por estar ahí. Nos encontramos mañana. Chau, chau.

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Hola amigos, ¿cómo están? Arrancamos con todo este jueves 13 de agosto de 2026. Abríamos el programa con un sonido tremendo, épico y bien ochentoso. La banda escocesa Big Country, con su tema de 1988, Broken Heart, 13 Valleys. Acá Mariano Lainez acompañándolos en el micrófono para compartir la mejor música de todos los tiempos. Les cuento que en los controles y en la musicalización lo tengo a Miguel Kovacs cuidando cada detalle del sonido. Mientras que la coordinación general de nuestro programa corre por cuenta de Pablo Sturzenegger. Todo el equipo listo para presentarles ahora esto que llega de la mano de Rod Stewart, un clásico bailable inolvidable de 1988 titulado Crazy About Her. Bienvenidos a La Canción Lógica en este jueves. Quédense a disfrutar.

Ahí pasaba la fuerza y la actitud en la voz de Billy Idol con su éxito de 1982, Hot in the City. Y ahora nos metemos con una de las bandas fundamentales del movimiento New Romantic. Les cuento que esta canción de 1984 fue el primer corte de su disco Parade y se convirtió en un éxito gigante en toda Europa, logrando entrar directo al puesto número 3 del ranking británico. Subimos el volumen para recibir a los muchachos de Spandau Ballet y su clásico Only When You Live.

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seguimos en este jueves disfrutando de los clásicos mejor seleccionados. Veníamos de escuchar toda la energía bailable del proyecto italiano P-Lion con su hit de los 80, Happy Children. La propuesta que llega ahora es pura actitud y puro rock and roll. Una de las canciones más icónicas de la historia de la música, interpretada con una garra tremenda en 1981. Con ustedes, la gran Joan Jett, haciendo I Love Rock and Roll.

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Sonaba recién ese clásico noventoso de Lighthouse Family, titulado Rain Cloud. Una producción impecable que en 1997 metió a la banda directo en el top 10 del ranking de sencillos del Reino Unido. Recordá que en este momento estás compartiendo los éxitos que no pasan de moda en la canción lógica. La que llega ahora es una porción pura de la fiebre disco de los años 70. La banda sonora de toda una generación. Recibimos a los hermanos Bee Gees para bailar con Night Fever. Quédense cerca, que la música sigue en el aire.

0: Lo que pasaba recién en la canción Lógica era toda la frescura y la poesía del rock alternativo de los 90 con Counting Crows y su inolvidable Mr. Jones.
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escuchábamos recién todo el ritmo veraniego de Miami Sound Machine con Hot Summer Nights, un clásico ochentoso que formó parte de la banda de sonido de la película Top Gun en 1986. Y atención a lo que se viene ahora. Les cuento que esta canción de 1982 fue un éxito masivo a nivel internacional y el videoclip fue grabado en la casa real de la madre del saxofonista de la banda, reuniendo a todas las familias de los integrantes para aparecer en escena. Un momento único con los británicos de Madness y su clásico Our House. Quédate en la canción lógica.

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pasaba por los parlantes la potencia de los británicos, The Outfield, haciendo Since You've Been Gone, un temazo que formó parte de su disco Bangin' de 1986 y que demostró la enorme química de la banda en pleno auge ochentoso. Y en el jueves nos preparamos para bajar un cambio y dejarnos llevar por una vibra única. Momento de conectar con el rey del reggae mundial, el gran

0: Veníamos de escuchar en el aire la energía irrefrenable de The Rolling Stones con She's So Cold, un clásico de 1980 que suena perfecto para acompañarnos en este jueves 13 de agosto de 2026, atravesando juntos este invierno de 2026 en La Canción Lógica.
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linda versión escuchábamos recién con el grupo Will to Power, fusionando Baby I Love Your Way con Freebird en ese recordado compilado bailable. La invitación a seguir disfrutando de la música ya está hecha. Les habla Mariano Lainez y los acompaño en la conducción de esta nave para viajar a 1988 y reencontrarnos con los noruegos de Aja en una interpretación llena de melancolía y elegancia titulada This Alone is Love. Seguimos juntos compartiendo el mejor refugio para este invierno de 2026.

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En este jueves 13 de agosto de 2026, nos dábamos un gusto gigante en la pista con todo el ritmo disco y pegadizo de Lips Inc., haciendo su clásico Funky Town. Y ahora la propuesta se pone bien firme, porque llega una banda histórica de Gran Bretaña con un himno del rock de mediados de los 80 que hace vibrar todo. Recibimos a Status Quo para escuchar In the Army Now.

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Amigos, de a poco nos vamos arrimando al cierre de nuestro recorrido por el día de hoy. Pasaba recién la sofisticación y el virtuosismo de los norteamericanos Toto con Saint George and the Dragon. Y para ir empezando a despedirnos con toda la energía bien arriba, llega una banda legendaria con un clásico del rock and roll llevado al sonido ochentoso en 1983. Subimos el volumen para escuchar a Electric Light Orchestra haciendo Rock and Roll is King.

Así cerramos nuestro programa en este jueves 13 de agosto de 2026. Recién nos emocionábamos con esa voz rasposa y única del gran Joe Cocker, haciendo su éxito de 1986, Don't You Love Me Anymore. Llegamos al final del camino por hoy. Mariano Lainez en el micrófono despidiéndose. Gracias a Miguel Kovacs en los controles y la musicalización. Y al laburo de Pablo Sturzenegger en la coordinación general. Nos vamos a despedir con la última canción con la que cerramos este playlist. Una bomba bailable del house de finales de los 80. Suena Inner City con Good Life. Muchísimas gracias a todos por habernos acompañado en el programa y los espero mañana viernes para cerrar la semana con todo. Chao amigos, hasta mañana.

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